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0: eso es la incapacidad de solucionar los problemas en beneficio de la población y del país. Muchísimas gracias.
1: Muchas gracias por visitarnos. Estaremos tal vez en otra oportunidad, hermana.
2: Gracias, hermano, por abrirnos esta cobertura. Estamos muy agradecidos como ejecutivos del sur y ahora estaremos nosotros ya analizando las cómo lo vamos a hacer. Entonces estaremos pensando y no estamos de acuerdo, a lo menos con esa ley que 5% que tenemos que pagar, no estamos de acuerdo. La gente, los gremiales, vamos a salir a las calles, no vamos a dejar que aprueben esa ley. Gracias, hermano.
1: Estaremos en otra oportunidad.
3: Muchas gracias por darnos esta cobertura, muchas gracias por tomarnos en cuenta. Se agradece siempre a estos periodistas que cumplen con su labor, que no discriminan. Muchas gracias, hermano. Como yo digo, los gremiales somos una gente de lucha, más del Distrito 8, somos más gente de lucha. Nos vamos a hacer escuchar, nos vamos a hacer respetar. Yo pido a los sectores que se están movilizando, hay que tomar en cuenta a cada uno de los sectores del país. Muchas gracias.
1: Y estaban los representantes de los gremiales de sur, exactamente de la Federación.

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8: Muchísimas gracias, Sinel, en los estudios nuevamente en el Parlamento Nacional. Nos encontramos con una dirigente.
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señores, tengo el orgullo de presentarlos a toda la gente presente. Porque en escenario está Flor Estrella y los Geniales del Güeño.

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Hay un desgaste acelerado de la gestión del actual presidente. La falta de diésel, la gasolina basura, las denuncias que se han conocido en torno a figuras del gobierno actual han provocado un desgaste acelerado del gobierno nacional. 6 meses en medio de un ambiente tensionado, 6 meses en medio de protestas, movilizaciones y un paro en curso de la Central Obrera Boliviana. El presidente Rodrigo Paz ha convocado un diálogo, no va al diálogo uno de sus principales aliados políticos,

0: tranca, las trancas han aumentado.
1: Como él, como presidente del Estado, lo que tiene que hacer es sentarse con quienes producen y trabajan y no prestarle oído a los que perjudican en el país.
0: ¿Qué dice la diputada de la Alianza Libre, Lisa Claros, que también se ha referido a viernes 8 de mayo? La asambleísta nacional dijo una gestión mala. Sí, así la ha calificado la gestión de Rodrigo Paz en estos 6 meses. El gabinete del presidente es soberbio, dijo, pero además es incapaz, no logra dar soluciones a los conflictos.
2: Ya, referente a los 6 meses, creo que lamentablemente se muestra un gobierno que no coordina con la población, que no sabe hacer una lectura de las necesidades y de los problemas que tiene la población boliviana, un gabinete totalmente soberbio que no ha tenido la capacidad de hacer la lectura de los problemas que tiene la población boliviana. Nosotros volvemos a solicitar a Rodrigo Paz que realice una cumbre, pero una cumbre responsable. Lo que pretende hacer el día sábado es un chiste para la población boliviana. Esto más que cumbre va a parecer cabildo, porque está invitando a más de 600 personas, mala, desde mi punto de vista mala, porque lamentablemente no ha podido solucionar el tema del combustible, el tema de los requerimientos de absolutamente todos los sectores, no está pudiendo dar respuesta, y yo creo que es urgente, porque hay una cosa clarísima que Rodrigo Paz tiene que entender, solo no va a poder resolver el problema del país, son 20 años que nos han dejado un país totalmente en quiebra, desestructurado, con altos niveles de corrupción, solo Rodrigo Paz no tiene la capacidad, no tiene el programa y no tiene un equipo que le ayude a solucionar Bolivia. Por eso nosotros como Alianza Libre a la cabeza de Tuto Quiroga estamos en la predisposición de ponerle el hombro a Bolivia, consensuar, trabajar y poder reconstruir y levantar Bolivia entre todos. Bolivia necesita de que todos le pongamos el hombro. Rodrigo Paz no va a poder hacerlo solo, como ya lo ha demostrado estos 6 meses.
0: ¿Qué dice el diputado de Alianza Popular? Rolando Pacheco también se ha referido a los 6 meses de gestión que cumple hoy viernes 8 de mayo el presidente Rodrigo Paz. Pacheco dijo, es una gestión catastrófica, sí, así la ha calificado, como una gestión catastrófica los primeros 6 meses del presidente en función de gobierno. El gobierno entró mintiendo y gobierna mintiendo, dice el asambleísta.
3: Gestión catastrófica, el señor presidente Rodrigo Paz entró en campaña diciendo con la esperanza de que iba a cambiar Bolivia. Para peor, sigue la misma línea de los anteriores gobiernos. Ahora Bolivia está viviendo una profunda crisis con datos exactos, un déficit del 20%, una inflación 23%, y eso va a crecer un 4% más. Entonces, lamentablemente, el peso boliviano ya no tiene el mismo valor. Hasta fin de año va a valer la mitad. Nos dijeron que quitando la subvención iba a haber dólares, iba a estabilizar la economía. Fue para peor. Entonces, no se están tomando políticas económicas que solucionen los problemas estructurales de Bolivia. No saben gobernar. Entraron, por suerte, y no tienen estructura, no tienen un plan de gobierno. Y en este gobierno se están juntando
0: los corruptos
3: que han existido en anteriores gobiernos. Y es por ende que este gobierno está penetrado en el narcotráfico y la corrupción.
4: ¿6 meses de solo mentiras?
3: Se entraron mintiendo y gobiernan mintiendo. Entonces nosotros vemos que estos 6 meses, los únicos que están pasándola mal son todo el pueblo boliviano, que no les alcanza su sueldo de salario, que no les alcanza el poco ingreso que tienen. Muchos bolivianos ya se están yendo a otro país.
0: ¿Qué dice el ex diputado del Movimiento al Socialismo, Ángelo Céspedes, que responde al ala evista respecto a los 6 meses de gestión en el gobierno de Rodrigo Paz? Ángelo Céspedes dijo, lo único que aumentó en estos 6 meses, dijo, fueron los sicariatos y el narcotráfico. Ha pedido al gobierno nacional cambiar el rumbo del Poder Ejecutivo si no quiere repetir el mismo destino y camino de Gonzalo Sánchez de Lozada.
5: 6 meses de corrupción, 6 meses de un gobierno que cada vez vemos más protección al narcotráfico, 6 meses más de sicariatos, de asesinatos, de secuestros, 6 meses que no hay dólar, Seis meses que la población boliviana está asustada y atemorizada. Seis meses que los bolivianos estamos durmiendo con hambre. Y vamos a seguir hablando estos seis meses, pero en cosas negativas. Es un gobierno que se aplazó. Fue un proyecto el gobierno de Rodrigo Paz que subió y ya bajó. Es un país inestable, un país que no garantiza la seguridad ni a los bolivianos, peor a los extranjeros. Como va, no creo. Si sigue trabajando para un pequeño sector y quiere irse en contra del sector del más del 70%, no hay un gobierno que aguante. Creo que el camino, si sigue en este camino Rodrigo Paz, va a seguir los pasos de Gonzalo Sánchez Lozadas. Está siguiendo los pasos de Carlos Mesa, mendigando. Pero cuidado, que hasta fin de año, si no cede a las presiones o a las solicitudes de los sectores movilizados, es un gobierno que no se garantiza que llegue a su mandato final.
0: Bueno, pero ¿qué dice el sector productivo respecto a los seis meses de gobierno del presidente Rodrigo Paz? Humberto Rivero, que es el secretario de la Federación de Cañeros de Santa Cruz, dijo: el presidente Paz se cumple seis meses acorralado por algunos sectores que buscan a la fuerza que el Poder Ejecutivo vaya a cumplir aquellos pedidos y en algunos casos caprichos de estos sectores movilizados.
6: El presidente Rodrigo Paz, cuando entró, dijo que iba a estar todas las garantías en lo que respecta al sector agropecuario, ¿no? Evidentemente ha hecho algunas cosas de palabras, pero lastimosamente algunas por las presiones, él se está viendo acorralado. Pero él debe tener los ministros principalmente, que tienen que informarle cómo es la cosa, ¿no? Porque al final el presidente es un operador, ¿no? Pero tiene sus ministros que son los que tienen que darle la directriz, ¿no? Porque no se olvide que hay maicero, hay cañero, hay una serie que necesita, y todo es en base, digamos, a la producción, ¿no? Porque hay que tener en cuenta que ahorita el tema, por ejemplo, de yacimiento, el tema del gas, estamos fundidos, ¿no? Y la única forma de ingreso ahorita que tenemos de divisa es el tema de los agropecuarios, ¿no? Eso es lo que debe tener, y el campesinado debe entender eso, que al producir más van a tener mejores calidad de vida, ¿no?

0: Bueno, vamos en vivo a esta hora de la tarde. Habla el vocero presidencial José Luis Gálvez, que se está refiriendo a los 6 meses de gestión del gobierno nacional, pero además a la cumbre convocada por el presidente en ejercicio.
1: Los alcaldes, al igual que líderes del área social y productiva, contamos con que todos ellos puedan participar y sumarse a este esfuerzo de construir consensos. Eso es en esencia el gran mensaje que mañana queremos dar. Ahora, a través de las preguntas, quisiéramos atender, seguro que hay inquietudes en cuanto a aspectos específicos, y les agradecería mucho que nos concentremos en eso para despejar dudas y aclarar y ahondar en el tema.
2: Así es, vocero, por favor, vamos a iniciar la ronda de preguntas. Primeramente, César Cárdenas, de Bolivia TV. Gracias.
3: Buenas tardes, vocero. Por favor, si nos puede especificar de qué manera beneficia esto al país y qué sectores ya confirmaron su participación.
1: Claro que sí. De hecho, es un paso fundamental, porque solamente encontrándonos, escuchándonos unos a otros y conversando, vamos a poder identificar cuáles son las premisas que nos unen a todos los bolivianos. Además, como es lógico, el gobierno nacional va a exponer cómo ve el futuro y cómo está planteando la economía jurídica y todo el abordaje de esta nueva etapa que comienza el país. Entonces, es el inicio de un largo proceso, y tenemos que ver esto también como una lógica democrática que hay que seguirla practicando.
2: A continuación, José Torres Cadena.
4: Gracias, buenas tardes, vocero. Este encuentro va a posibilitar de que se pueda pacificar el país. ¿Ya hay algún avance tal vez con los sectores?
0: Así es. Déjela en pantalla compartida. No se pongan nerviosos, por favor. Déjelo un ratito ahí en pantalla compartida. Gracias. Estoy en La Paz, por si acaso, así que ya saben ustedes. Estos chicos están allí conmigo muy poco. Es el vocero presidencial, don José Luis Gálvez, que está brindando una conferencia de prensa a esta hora de la tarde. Se refiere a la convocatoria a diálogo que está lanzando el gobierno nacional a 6 meses de su mandato. Son los primeros 6 meses. En medio de todo esto, Samuel Doria Medina, lejos de felicitar al gobierno, ahora sí, Samuel Doria Medina, lejos de felicitar al gobierno en sus 6 meses de gestión, ha publicado un mensaje en sus redes cuestionando la forma en la cual se está procediendo a lanzar estos bonos soberanos por $1,000 millones. Son 1,000 millones de bonos, de los cuales en 10 años vamos a pagar la mitad en intereses, $500 millones. A ver, vamos a leer el mensaje que ha publicado Samuel Doria Medina en sus redes sociales, que dice lo siguiente: Bolivia obtuvo $1,000 millones en bonos colocados en los mercados internacionales. Son bonos con fecha 2031 y retribuyen 9.75% por año. Eso significa que tenemos que pagar a los portadores $97.5 millones por año. En 5 años deberemos pagar $487.5 millones en intereses, además de tener que devolver los 1,000 millones recibidos. En cambio, si generábamos un fondo de estabilización financiado por los organismos internacionales, podríamos haber conseguido esos 1,000 millones a 4.5% anual, pagar $45 millones de intereses por año y $225 millones en 5 años, menos de la mitad. La lentitud tiene un costo, dice Samuel Doria Medina.

0: El dirigente del transporte público de los Yungas, el señor Freddy Avidari, también se ha referido a los 6 meses de gestión del presidente Rodrigo Paz. El dirigente ha calificado como pésima la actual gestión. Dijo que este es un gobierno de la mentira, es un gobierno de promesas incumplidas. Ha advertido, dijo que si el gobierno sigue incumpliendo los acuerdos, los sectores van a tener que tomar las calles.
1: Pésimo, pésimo, no está cumpliendo, es el gobierno de la mentira. Es el gobierno de la mentira que siempre ha entrado con la mentira. Ha dicho que está ingresando cuántas cisternas, ¿no? Apenas 50 cisternas al primer día de su mandato, ¿no? Entonces yo creo que ustedes también están conscientes de eso.
2: ¿Ha resuelto la...
1: Con nosotros. Nosotros hemos pedido de aquí 15 días a partir de la firma, hemos dicho de que vamos a salir a una inspección, pero prácticamente, mire, ¿cuántos días está pasando? No está pasando y yo creo que la maquinaria no está ingresando por eso. No es culpa del gobierno, es culpa del bloqueo, ¿no? Pero el gobierno, el sector y un engaño, sí. El sector y un engaño bajo el compromiso que tenemos, aunque nos cuesta reunir a la gente, pero vamos a hacer lo posible y hay acuerdos internos también entre nosotros, en lo cual vamos a movilizarnos.

0: seguimos hablando de lo que está sucediendo en el país. 6 meses y movilizaciones que aún continúan. Si bien el gobierno ha logrado desactivar 2 movilizaciones, la del sector del transporte inicialmente y la del sector de los campesinos, que finalmente fue desconocida. Por ejemplo, un punto de bloqueo que se registra hoy viernes 8 de mayo está instalado en el Palmar, en la carretera que se encuentra en el departamento del Beni. Allí los interculturales, campesinos y comunarios están exigiendo la renuncia al presidente Rodrigo Paz. Le piden dejar la silla presidencial, un hecho antidemocrático, ¿no? Rodrigo Paz fue electo y tiene que cumplir. No les gusta, preparen el revocatorio, digamos. La medida de presión comenzó porque ellos no están de acuerdo con la ley 1720 y ahora están sumando otras demandas, entre ellos también el archivar el proyecto de ley que busca penalizar los bloqueos.
1: No, nadie se va a poner manos cruzadas, ¿no es cierto? Entonces, en ese sentido, nosotros estamos reclamando, deje mejor la silla presidencial. Asimismo, no confiamos en el Congreso.
2: 51
1: diputados y los senadores, como son mayor porcentaje, los dos tercios, casi 100% son los diputados parlamentarios, son de su parte. Entonces no hay nada de confianza que pueda haber tratativas buenas. Entonces mejor es que se vayan. La lógica es que no hay intención buena, eso es. Entonces no queremos nosotros quedarnos manos cruzados.
3: Que abandone la silla presidencial. A nivel nacional, en este momento, hace unos minutos de tener contacto, por lo tanto, sí masifica este bloqueo.
4: Hay bastante gente acá.
3: Hay bastante gente porque estamos en devenido, porque no hay otra manera de hacernos escuchar con el gobierno.
0: Eso en el departamento del Beni. Vamos a La Paz, de provincia Camacho, departamento de La Paz. Allí también hay bloqueos. Los campesinos que representan a los Ponchos Rojos, Federación Tupac Katari, también desarrolla esta medida de presión. Vean ustedes, estas son imágenes que se registran en la provincia Camacho, departamento de La Paz. Hay un bloqueo indefinido de esta carretera que se encuentra a la altura del puente Río Negro en San Roque. Es una medida de presión para exigir la renuncia del presidente Rodrigo Paz. Los manifestantes se encuentran organizados por turnos para sostener la protesta de manera permanente, impidiendo el paso vehicular en la zona y advirtiendo que no levantarán la medida hasta obtener una respuesta a sus demandas. Son imágenes que se registran este viernes, cuando Rodrigo Paz cumple 6 meses de gestión de gobierno.
5: A partir de este momento, hermanos, de segunda sección, les toca. A partir de este momento, lo que es 7 de la mañana, hasta mañana, lo que es 7 de la mañana.
0: Vamos a Caranavi, porque allí se registraron enfrentamientos entre los bloqueadores y los bloqueados. Sí, 12 días bloqueados, ya no ingresaban alimentos, los bloqueados se enfrentaron a los bloqueadores y finalmente lograron levantar por algunas horas esta extrema medida de presión. Vamos a ver las imágenes.
6: Buenos oficios, ya está de buen tamaño, estamos aislados, no tenemos alimentos, no hay verdura, no hay combustible. Y aquí estamos, del pueblo hemos salido a desbloquear. Sin embargo, vemos amenazas del frente que vienen en grupos a querer agredir, a pelear, a enfrentarse con la gente. Le pedimos que como gobernador haga algo. El presidente no hace nada, la policía no hace nada, ya deberían hacer algo, detener a esos dirigentes que incitan a los bloqueos.
7: Debo agradecer a Dios porque realmente estamos vivos, porque la intención creo que era matar. Porque a una persona cuando está en el suelo no se le patea de la cabeza, no se le patea de los lugares más delicados. Y creo que estos señores tenían la intención de eso, porque a mi yerno, a mi hijo le han pateado en el suelo, a mí también.
0: Vamos a volver al departamento de La Paz, ruta que se encuentra en el camino a Viacha. Vean ustedes estas imágenes, se han registrado la mañana de este viernes, ¿sí? Los transportistas y los campesinos de la Federación Túpac Katari han mantenido este viernes los puntos de bloqueos en la ruta que comunica La Paz con Viacha, generando dificultades en el tránsito vehicular. Los movilizados exigen soluciones al problema del combustible, además de la abrogación de la ley 1720. Los campesinos van mucho más allá y piden ahora la renuncia de Rodrigo Paz.
4: Somos 78 sindicatos a nivel 20 provincias. Yo creo que el paro es contundente a los 20 provincias del departamento de La Paz, con el único objetivo del tema de la gasolina. Es a nivel departamento de La Paz lo que nosotros operamos a los 20 provincias como federación departamental. Entonces, al lado de Achacachi, aquí al lado de Desaguadero, nosotros somos los que operamos a la ruta 104, donde existe 6 puntos de bloqueo.
8: Todos los sectores se van a movilizar. Dice el gobierno, tiene que irse. En eso estamos. Entonces aquí, como yo también transportista y médico, evidentemente esa información lo traigo. Las 20 provincias se movilizan. Eso es un hecho que nosotros estamos informados. Hace 20 provincias. Además están aledañas a la ciudad. No están todavía en la ciudad. Entonces en todo sector, por ejemplo la carretera de Hachatupo, por lo menos debe haber unos 6... puntos de bloqueo. Entonces, eso es lo que evidencia en este momento.
0: El gobernador del departamento de Cochabamba, Leonardo Loza, se ha referido a las movilizaciones que se vienen gestando en estas últimas semanas en contra del gobierno nacional.

nacional. Aquí no hay golpistas, aquí no hay conspiradores, dijo. Aquí el gobierno se está autogolpeando, autosecuestrando al...

0: no solucionar los problemas y las demandas de los diferentes sectores. Solo calumnian, solo atacan, solo gasifican. Dedíquense a trabajar, hijo, dedíquense a solucionar los problemas del país. Mientras no actúen y hablen con la verdad, hijo, el pueblo seguirá reclamando.
1: Bueno, parece que nos quieren convocar a una reunión, ni siquiera para debatir, pero es que es para como una especie de seminario, como una situación con hechos reales. Yo quiero ir a cosas concretas, a hechos reales, a debatir cómo vamos a resolver el problema. Ya se ve que no hay capacidad en el gobierno, pues hay que ir a debatir cómo vamos a resolver el problema de combustible, por ejemplo, para nuestro país.
0: El viceministro de Fomento al Turismo, don Andrés Aramayo, dijo que hay 18 regiones del país que están afectando la imagen y están afectando la economía de Bolivia. Esto, dijo, está provocando la llegada masiva de turistas y está provocando, obviamente, la llegada también de divisas. Los bloqueos afectan a la economía y afectan al turismo, señala.
2: Hemos identificado 18 puntos de bloqueo en toda la parte occidente, Oruro, La Paz, algunos en Potosí, Oruro, y esto es gravísimo, ¿no? Es gravísimo porque el

0: se necesitaría tener. El otro punto es que la afectación económica la estamos cuantificando, porque este tema de los bloqueos ya lleva bastante tiempo. Durante esta semana se ha ido intensificando, pero todavía no hemos reportado en gran medida cancelaciones ni suspensión de reservas que se tenían para la temporada alta de medio año. Hemos estado haciendo un monitoreo constante con hotelería, con turoperadores que se tiene programado. Hemos hecho también consultas a las aerolíneas y no se ha tenido algún exabrupto en las cancelaciones.
1: Entre tanto, el señor Andrés Palle, que es el representante de la Federación de Trabajadores Mineros de Bolivia, dijo que van a empezar a masificarse los bloqueos como ha instruido la Central Obrera Boliviana. Los mineros advierten que no van a suspender las medidas de presión y, ojo, dijo, podemos incluso parar, podemos paralizar el aparato productivo del país. Ha responsabilizado al gobierno, dijo, son ellos los que no dan respuesta a las demandas de los sectores y las calles.
2: Se ha instruido que vayamos a las carreteras a masificar lo que es los bloqueos donde están ahí nuestros compañeros campesinos, y el sector minero ya está saliendo a los puntos de bloqueo justamente a masificar todos esos bloqueos. Estamos, se está organizando internamente sin paralizar todavía el aparato productivo. Yo creo que sería una medida extrema paralizar el aparato productivo, pero no se descarta, ¿no? Si es que realmente no va a haber una respuesta clara, urgente de parte del gobierno, y bueno, será un ampliado de esta Federación de Mineros quien determine tal accionar, y eso ya es, pues, responsabilidad del gobierno.
1: ¿Qué dice el sector productivo aglutinado en la Cámara Agropecuaria del Oriente respecto a los 18 puntos de bloqueos que se registran a raíz de las medidas de presión que llevan adelante los sectores movilizados? Klaus Frerkin dijo que la Central Obrera Boliviana no representa a nadie en el país. Dijo, hagan su partido y allí van a poder hacer lo que quieran. Mientras tanto, dijo, dejen de perjudicar a los bolivianos.
3: La COP, pues, no representa a nadie en este país, ¿no? Es un movimiento político y eso tenemos que entenderlo. La COP es política. Nosotros tenemos una visión de trabajo, una visión de producir, una visión de construir. Ellos lo que quieren es hacer política y eso los bolivianos tenemos que entenderlo. ¿A quién va a representar la COP en este momento? Yo les pregunto, ¿a ustedes los representa si son trabajadores? No, no representa a nadie la COP. La COP que se vaya a su casa, que se vaya y haga su política una vez que cree su partido político, que nos deje trabajar, que nos deje producir, que las carreteras estén expeditas. Ahorita no se puede exportar ni castaña, no se puede mandar harina de soya, no se puede mandar carne por las carreteras. Y Bolivia necesita divisas, necesitamos trabajo, necesitamos certidumbre para poder trabajar y poder sacar adelante este país.
1: Vamos hasta la ciudad capital, que dicen allí también los sectores. La Federación de Juntas Vecinales se ha referido a las movilizaciones y a las protestas que se registran en diferentes puntos del país. Bruno Coa, que es dirigente de la FEJUVE en Sucre, dijo que hay un desgaste del gobierno. Sí, hay un desgaste del gobierno por el incumplimiento a las demandas sociales de los diferentes sectores.
4: Del sector del magisterio urbano y rural, que también estamos apoyando. Sin embargo, se ha hablado precisamente ayer de la unidad dentro de la Central Obrera Departamental y exigir la misma unidad y la lucha.
5: Reuniones que se han suscitado más que todo en últimos días de las movilizaciones, del paro de transporte, los bloqueos que han ocurrido. Nosotros sí, con los bloqueos no estamos de acuerdo. ¿Por qué le digo? Nos perjudicamos en qué vecinos, en su población. Pero aquí está, tiene que tratar. ¿Quién es el culpable? El gobierno, que no ha atendido. Hay mala calidad de la gasolina.

0: hay decretazos que puede, que quiere él manejar. El población, el pueblo, el boliviano lo ha puesto a él para que gobierne con la población. Queremos estabilidad, queremos vivir nosotros. Miren, está subiendo más los productos de canasta familiar. Nosotros vamos a analizar como FEJUV departamental de Chuquisaca, vamos a bajar, estamos en reuniones, un evento vamos a llamar, de ahí vamos a ir nosotros con nuestros pronunciantes.
1: Hay otro conflicto con el cual el gobierno en estos momentos está lidiando, tratando de ver qué camino van a adoptar. Está el problema de la ley 1720. La ley que ha provocado una marcha desde Pando y desde Beni. Los campesinos piden la abrogación de la ley 1720, que establece la posibilidad de que un dueño, propietario de una pequeña propiedad, vaya a solicitar su conversión de pequeña a mediana y vaya a poder acceder a créditos. Los campesinos dicen no, no queremos saber de eso. Los productores dicen sí, es una oportunidad para acceder a los créditos a través de la tierra. En medio de todo eso, el gobierno está en figurillas. El gobierno se ha comprometido a abrogar la ley para tratar de desactivar las movilizaciones, mientras que los productores le piden al gobierno también cumplir su promesa de aprobar esta ley.

0: aquí está la ley 157 que autoriza al Instituto Nacional de Reforma Agraria INRA a realizar la conversión de la clasificación de la pequeña propiedad titulada a propiedad mediana. Aquí está, para el país.
1: Anular, abrogar lo que es este proyecto de la 1720. Los acuerdos que hemos hecho están involucrados el tema tierra, ¿no? Hay que trabajar una ley que venga a beneficiar lo que es la Amazonía del norte de Bolivia.
2: Desinformación de varias ONGs que han estado trabajando para desinformar al campesino y asustarlo. Aquí no se le va a quitar tierras a nadie, no se afecta a las TSO, no se afecta a las tierras comunitarias, solamente a la pequeña propiedad titulada, y además es voluntario.
3: Exigir al Poder Ejecutivo la anulación inmediata del decreto 5613. El retiro de todo apoyo gubernamental a la abrogación de la ley 1720.
4: Yo creo que la ley 1720 tiene una buena base de lo que puede ser una visión del desarrollo con la lógica tierra, territorio y producción.
5: Un nuevo presidente, pero las mismas mañas del movimiento al socialismo. Viene, entrega, firma en favor de ese pequeño productor que quiere abrogar, y ha sugerido la abrogación el presidente, es retroceder 20 años, es actuar exactamente igual que el movimiento al socialismo.
6: Que por presiones se pueda llegar a pensar en abrogar esa ley es una totalmente locura. Estamos totalmente en contra de la abrogación de la ley.
7: Y sí se habló de la posibilidad de abrogación en el marco de poder ampliar e incluir en un debate todas las visiones y atender a las diversidades del país.
8: Convocatoria muy amplia de parte del presidente que tiene que ver con los sectores políticos, los líderes políticos, empresariales, gremiales, sectores sociales, autoridades subnacionales, alcaldes, gobernadores, para poder poner sobre la mesa la agenda.

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0: corazón de otro. ¿Dónde está la pareja enamorada? Preguntamos, a ver, levante la mano arriba. ¿Cuántos quieren los regalos de Giovanna Anco?
1: ¿Quiénes? Arriba la manito, señores, porque esto recién está para regalar a todos ustedes, ¿ah? ¿Eh? Dale, mi hermano.
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señores, tengo el orgullo de presentarlos a toda la gente presente. Porque en escenario está Flor Estrella y los Geniales del Güeño en vivo.

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